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2: Le da la hora.
3: 20 horas 5 minutos.
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14: le da la hora.
15: 20 horas 16 minutos.
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El título es bastante peculiar. You can leave your hat on, o sea, puedes dejar el sombrero, sí, así nada más. You can leave your hat on, esta canción de el músico Randy Newman fue escrita por este señor y aparece en el álbum de 1972, el Subway. Tras su lanzamiento como sencillo, Record World lo calificó como una versión extraordinariamente reproducida y con nuevos arreglos de esta divertidísima canción, con una melodía funky y la singular voz. Reproducida y con nuevos arreglos de esta divertidísima canción con una melodía funky y la singular voz de Newman. Y también, pues, ustedes pueden deleitarse escuchando esa que es la versión original. Pero ojo, la versión que hemos escuchado hace instantes nada más es la que le pertenece al cantante británico Joe Cocker de 1986. Fue lanzada como sencillo, alcanzó el puesto número 35 en la lista Billboard Hot Main Street Rock Tracks y apareció en la película Adrian Lyne de 1986 en 9 semanas y media durante la escena del striptease de Kim Basinger. Sí, ¿se acuerdan de ese momento? Bueno. Dentro de los datos de la canción, Joe Cocker en la voz principal, Richie Sito en la producción y la guitarra, Arthur Barrow en los teclados, Mike Baird en la batería, Dick Hine en el trombón, dentro de los nombres más conocidos. Y otra de las versiones que ustedes pueden encontrar por si acaso está del cantante galés Tom Jones, que versionó la canción para la banda sonora de la película The Full Monty y se incluyó en la obra de teatro homónima del año 2013. También hay una versión country junto a Ty Herndon, que versionó esta canción en el álbum de 1999 en el Steam. Y la canción alcanzó el puesto número 72 en el Billboard, en el ranking Billboard de canciones country. Entonces, ahí están. Algunos datos más para ustedes, para que puedan conocer más acerca de los artistas y de sus canciones. ¿Qué hora es? ¿Qué hora es? ¿Qué hora? Bueno, pues es un momento ideal como para que tú puedas distraerte con buena música. Y ya sabes, aquí en la radio disfrutas de buenas versiones, buenas canciones y de segmentos justamente como el que tenemos, el denominado Melomaníacos. 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
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No te vayas a mover porque enseguida vamos a disfrutar y recordar a uno de esos señores que está de cumpleaños el día de hoy. Una estrella en su día. David Crosby. Bueno, ten el datito y enseguida te voy a contar quién es, qué ha hecho y qué es lo que esperas de él. Entonces no te vayas a mover para nada mientras... ¿Qué tal este gran clásico? Level 42, Something About You. Algo acerca de ti. A veces las cosas no necesariamente tienen que ser profundas, sino también conocer un poquito sobre esa persona basta.

Ok, de esa forma estamos disfrutando de los clásicos. Gracias por acompañarnos, gracias por estar ahí disfrutando de estas canciones que tienen su momento en la historia de la música. Atentos, por favor, porque vamos a hablar de uno de los artistas que el día de hoy está de cumpleaños. ¿Y de quién? ¿A quién me refiero? Ok, vamos a decirles que este señor formó parte de una agrupación muy conocida que se llamó The Byrds. Así es que escuchemos algo de los The Byrds para que los ubiquen. No sabe qué música más buena. David Crosby es el señor invitado el día de hoy para que podamos celebrar su cumpleaños para esta estrella. Sí, señores. Una estrella en su día para hoy. Quiero presentarles a David Crosby. Su nombre real, David Van Kersland Crosby, nacido un 14 de agosto de 1941, lo perdemos un 18 de enero del año 2023. Fue un conocido guitarrista y cantautor, miembro fundador del grupo The Byrds y de Crosby, Stills, Nash & Young. Es miembro del Rock and Roll Hall of Fame por su trabajo con los Byrds y Crosby, Stills, Nash & Young. Sus padres eran Alif Van Cortlandt Whitehead y Sidney Crosby, ganador de un Oscar al mejor director de fotografía. Ambos lamentablemente se divorciaron en 1960, cuando Crosby tenía tan solo 19 años. Falleció el 18 de enero de 2023 a la edad, imagínense, de 81 años. A principios de 1964, Crosby tocó en algunos clubes con Roger McGuinn, entonces conocido como Gene, y Gene Clark con el nombre de Jet Set. Y pronto cambiaron su nombre a The Byrds y se sumaron al bajista Chris Hillman y el baterista Michael Clark, a quien supuestamente descubrió Crosby tocando bongos en la playa. De alguna manera ellos tuvieron un demo de la canción de Bob Dylan, Mr. Tambourine Man, y grabaron su propia versión, con McGuinn usando una guitarra acústica de 12 cuerdas, mientras Crosby y Clark acompañaban con las armonías vocales. La canción fue un gran éxito y llegó al número uno en los charts. Si McGuinn era el encargado de dar un sonido característico, pues Crosby era el responsable de las altas y bellas armonías vocales y a menudo fraseo en sus canciones. Para 1966, Gene Clark, en ese entonces era el vocalista, compositor principal, y se retiró del grupo debido al estrés. Y esto llevó a que McGuinn y Crosby fueran los cantantes principales. Crosby tuvo la oportunidad de afinar su oficio y pronto se convirtió en un prolífico y talentoso cantautor. Entre sus aportes se encuentra la canción de 1966, Eight Mile Highs, escrita conjuntamente con Clark y McGuinn. Y su otra cara, el Why, coescrita con McGuinn, que muestra a Crosby en su mejor y más dura faceta. También es conocida la versión Hey Joe, después de haber sido retomada por Dino Valente, y dio a conocer la canción a Brian McLean y Arthur Lee de la banda Pop Love, que luego le enseñó a los miembros de The Lips. Dado que se sentía responsable de haber popularizado la canción, Crosby convenció a los demás miembros de The Byrds para que se hicieran una versión en el disco Fifth Dimension. Para el álbum Younger Than Yesterday de 1967, Crosby empezó a encontrar su propia marca y estilo. Y en 1968, junto a Stephen Stills y Graham Nash, fundan el supergrupo Crosby, Stills y Nash. En ciertas etapas, Neil Young integró el grupo, por lo que se llegaron a llamar Crosby, Stills, Nash and Young. El 2016, Crosby anunció su álbum Lighthouse, el cual se publicó el 21 de octubre de 2016. Y en ese disco se incluye la canción Things We Do For Love, que David Crosby dedicó a su mujer. Y el día de hoy, damas y caballeros, vamos a recordar y vamos a celebrar el cumpleaños de David Crosby y esta canción junto a su banda, The Byrds, Mr. Tambourine Man.

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2: le da la hora.
3: 20 horas 45 minutos.
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3: le da la hora.
0: 20 horas 54 minutos.
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Retrocediendo en el tiempo, nos encontramos con los OMD, Orchestral Manoeuvres in the Dark. Estos señores que son británicos, fundado en la ciudad de Mules en 1978 por Andy McClusey en la voz principal y el bajo eléctrico, y Paul Humphries en el sintetizador, coros y ocasionalmente en la voz. Hasta el 2024, como referencia, publicaron 14 álbumes de estudio, aunque su canción más famosa, que era el Enola Gay, es un mensaje antibelicista publicado en 1980. Sin embargo, a pesar de su éxito local, a nivel internacional son mejor conocidos por su hit If You Leave Me, el del año 1986. Y también no puede faltar este Pandora's Box, que, ¿se acuerdan ustedes?, salió un 24 de junio de 1991 del álbum Sugar Tax de 1991. Y la canción se trata sobre el lado menos glamoroso de la fama y se inspiró en la actriz del cine mudo Louise Brooks y lleva el nombre de la película de 1929, Pandora's Box, en la que ella justamente actuó. Segunda hora del programa, gracias a cada uno de ustedes por acompañarnos, por disfrutar de estos clásicos. Hoy es viernes, seguramente ya tienes algunas actividades para realizar en tu ciudad, quizás vayas a viajar, vas a salir quizás con la familia por algún lugar cercano. Aprovecha por favor este tiempo y además de escuchar algunos buenos clásicos que no están de más. 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Gracias por estar con nosotros, gracias por disfrutar de estos clásicos y de también ponerte a disposición de disfrutar de grandes eventos. 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Hay versiones especiales. Para hoy viernes no podían faltar algunas de esas versiones que te mueven. Y hoy, a ver si puedes disfrutar de esta, que es una versión de aquellas que tiene su tiempo en la historia de la música. Para hoy, una versión especial del Pump Up the Jam de Technotronic. Una versión extended. A ver, van a escuchar el beat y a ver si reconocen qué partes faltan o qué partes se han aumentado a esta versión. Así es que, fanático de los clásicos, escucha este remix de Technotronic.

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En esa canción no se equivocan, señores, porque también está la voz del señor Michael Jackson. Y en este Somebody's Watching Me de 1983, Rockwell interpretaba la canción y la participación era secreta de Michael Jackson en los coros. Y escondía conexiones familiares con Motown, una gran paranoia infantil y batallas en la lista de éxitos contra el señor Kenny Loggins. Michael Jackson, sí señores, canta el famoso coro secundario y su hermano Jermaine también hace coros adicionales en esta canción. Y Michael no apareció acreditado en la portada inicial para no robarle el enfoque al debut de su amigo y para evitar problemas con su propio sello discográfico de entonces. Y Rockwell, cuyo nombre verdadero es Kennedy Gordy, consiguió que Michael aceptara grabar porque era hijo de Berry Gordy, el fundador de la disquera Motown, quien vio crecer a los Jackson 5. Rockwell y Michael se conocían desde pequeños por la cercanía de sus familias en esta industria de la música. Y el artista escribió el tema inspirado en una sensación constante de persecución que arrastraba desde niño, debido a la fama y la presión de ser hijo de un magnate. He ahí las cosas que uno puede sufrir cuando es una personalidad del mundo de la farándula. No crean que es sencillo. Ustedes dirán, uy, tienen todo, pero no puedes salir tranquilo a caminar sin que te moleste alguien o te esté acosando, sacando fotografías, que te quiera robar algo. Es terrible, no saben. La canción llegó al puesto número dos en realidad del Billboard Hot 100 en 1984, frenada del primer puesto únicamente por el éxito de Kenny Loggins, el Footloose. Y sabes, Rockwell grabó gran parte de la voz principal de la canción en una sola sesión tras afirmar que se inspiró tras una intensa oración pidiendo éxito musical. Y le fue bastante bien. A ver, escuchen esto. Buen ritmo para viernes. Run DMC junto a Jason Nevins.

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2: le da la hora.
3: 21 horas 24 minutos.
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16: Le da la hora.
17: 21 horas 34 minutos.
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Qué maravillosa canción, estamos recordando el Runaway Train. Por si acaso le pertenece a esta agrupación llamada Soul Asylum. 1992 y 1993 tuvo un impacto bastante especial. El videoclip especialmente porque mostró fotografías y nombres de niños y adolescentes desaparecidos. Y gracias a la enorme difusión en MTV, se logró dar con el paradero de al menos 21 de los menores anunciados, según registros de organizaciones y el director Tony Kay. Se grabaron distintas ediciones del video musical, varias para Estados Unidos y otras para el Reino Unido o países de Europa, y los rostros de los niños cambiaban según la región para que las pistas y denuncias fueran locales y efectivas. Qué buena idea, de verdad. Año más tarde, se lanzó una versión interactiva digital que adaptaba las fotos de los desaparecidos según la ubicación IP del espectador para alertar sobre casos cercanos en tiempo real. Gracias a la tecnología y gracias a esas mentes brillantes que tenemos en la música y también en la edición de videos, imagínense las cosas que se pudieron hacer, ¿no? Cosas muy, pero muy positivas. Y otro dato más para complementar. El vocalista Dave Pirner compuso la letra inspirándose originalmente en un sentimiento profundo de depresión personal, sin anticipar el giro activista que tomaría el tema visualmente. Y es un gran clásico, es un gran recuerdo, y tienen que ver el videoclip y búsquenlo a ver qué cosas más tiene como curiosidades. Último bloque del programa, es viernes, señores, sí, es viernes. Tantas cosas que ustedes pueden realizar, actividades para salir con los amigos, quizás quedarte en la casa. ¿Sabes qué puedes hacer? Utilizar el internet, ahora puedes utilizarlo en el televisor, en la computadora o quizás en el celular. ¿Para qué? Para ver algunos videos, ¿por qué no? Puedes observar algunos buenos videos por ahí, algunas canciones, puedes cantarlas. Puedes conocer temáticas interesantes de las canciones, como lo que te he contado hace instantes atrás. Hay tantas cosas que de verdad es un mundo aparte el poder disfrutar de estos clásicos. Y también, ¿sabes qué puedes hacer? 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Gracias, sigan con los grandes clásicos. 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
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Y enseguida les voy a contar acerca de otro artista que también en esta jornada es una estrella. Una estrella en su día, vamos a conocer a Pino Danjo. Pino Danjo, muchos me dirán, ¿y quién es? Pues no te vayas a mover que enseguida lo vas a conocer y vas a disfrutar un poquito de las canciones que trae este artista. Mientras tanto, aquí está Stevie Wonder. Y esto que es Isn't She Lovely, quédate con nosotros, disfruta de los clásicos.

Acompañándonos el día de hoy, nuestro amigo Stevie Wonder. Sí, es nuestro amigo Stevie Wonder, Itchy Lovely, acompañándonos. Y ahora, ¿sabes qué? Vamos a retroceder en el tiempo y vamos a encontrar la historia de Pino Donaggio. Pino Donaggio. Su nombre real, Giuseppe Pino Donaggio. Un cantante, un músico y compositor cinematográfico italiano.

¿A qué canción, no? Violinista de formación clásica, es conocido por colaboraciones con el director Brian De Palma y por su trabajo en el cine B europeo y estadounidense con Amanecer Salvaje de 1985. A los 14 años debutó en solitario en un concierto de Vivaldi para la radio italiana. Luego tocó tanto il Solisti Veneti como el Solisti di Milano. El descubrimiento del rock and roll en 1959 puso fin a la carrera clásica de Donaggio cuando debutó como cantante con Paul Anka. Comenzó a escribir sus propias canciones y se estableció como uno de los cantautores más prominentes en Italia. Participó varias veces en el Festival San Remo con Come Son Sinfonía de 1961, que obtuvo el éxito discográfico y el número uno de ventas durante 3 semanas. Giovane Giovane de 1963, un twist con el que obtuvo el tercer lugar del festival y el número uno por 2 semanas. Motivo de Amore de 1964. Lo que no vivo, Sensate, de 1965, su mayor éxito. Una canción que vendió 80 millones de discos en todo el mundo y que fue interpretada popularmente en inglés como You Don't Have to Say You Love Me, que fue interpretada por Dusty Springfield y también por el señor Elvis Presley. Y tiene así varios álbumes este artista que gustaron bastante. Compuso música para la banda sonora de varias películas, entre las que se cuentan la de terror británica e italiana Don't Look Now de 1973. También compuso las partituras para varias películas de terror, entre las que figuran Piraña, Trampa para turistas, The Howling y Seed of Chucky. Algunos datos que les puedo contar acerca de este artista, y el día de hoy celebramos su nacimiento. Aquí está Pino Donaggio. Aquí está Macaulay Idea.

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cada uno de ustedes por habernos acompañado el día de hoy. Buen fin de semana, pásenla muy bien, por favor. 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Tengan un muy buen fin de semana. Ya les he mencionado, aprovechen por favor para caminar y también para disfrutar con la familia. Son cosas que les van a levantar el ánimo, se los aseguro. Y para la despedida, me voy con Bo Young. Every time you go away, cada vez que tú te vas. Disfruten de lo que tenemos en la programación de la radio, por favor, este fin de semana. Y el lunes nos estamos reencontrando a la misma hora junto a Melomaníacos.

0: Hemos llegado al final de esta edición, pero no significa que será la última vez.
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3: le da la hora.
4: 22 horas 4 minutos.
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2: Le da la hora.
3: 22 horas 15 minutos.
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2: Le da la hora.
3: 22 horas 15 minutos.
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18: Le da la hora.
19: 22 horas, 26 minutos.
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18: Le da la hora.
19: 22 horas, 26 minutos.

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13: Le da la hora.
14: 22 horas 35 minutos.
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1: le da la hora.
2: 22 horas 44 minutos.

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13: Le da la hora.
14: 23 horas, 7 minutos.

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2: le da la hora.
3: 23 horas 13 minutos.

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3: Le da la hora.
4: 23 horas 35 minutos.
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2: Le da la hora.
3: 23 horas 43 minutos.
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2: Le da la hora.
3: 0 horas 14 minutos.

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2: Le da la hora.
3: 0 horas 43 minutos.

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5: Le da la hora.
6: 1:05.
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1: le da la hora.
2: 1:15.
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1: le da la hora.
2: 1:44.
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9: Le da la hora.
10: 2 horas 5 minutos.

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1: le da la hora.
2: 2 horas 47 minutos.
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6: Le da la hora.
7: 3 horas 7 minutos.
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2: le da la hora.
3: 3 horas 14 minutos.
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0: Chau, gracias por estar.
2: Gracias totales.

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14: le da la hora.
15: 4 horas 11 minutos.
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2: Le da la hora.
0: 4 horas 15 minutos.
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1: le da la hora.
0: 4 horas 44 minutos. 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
7: Le da la hora.
8: 5 horas 6 minutos.
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1: Le da la hora.
2: 5 horas 14 minutos.
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1: Le da la hora.
2: 5 horas 44 minutos.
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2: Le da la hora.
3: 6 horas 13 minutos.

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12: Le da la hora.
13: 6 horas 41 minutos.
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1: Le da la hora.
2: 6 horas 47 minutos.
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9: Le da la hora.
10: 7:10.
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1: Le da la hora.
2: 7:16.
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8: le da la hora.
9: 7:35.
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1: Le da la hora.
2: 7 horas 46 minutos.
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2: CEPSA comunica. ¿Qué es la generación distribuida? 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mediana escala, tales como los sistemas solares fotovoltaicos o paneles solares que sirven para el consumo propio y tienen la capacidad de inyectar el excedente de la generación a la red de distribución de CEPSA. ¿Existe una retribución por energía inyectada a la red de distribución de CEPSA? Sí, el importe por energía del mes de facturación se obtendrá de la diferencia entre la cantidad de energía consumida de la red de CEPSA y la cantidad de energía inyectada mensual a la red de CEPSA producto de la generación distribuida. 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
10: Le da la hora.
11: 8:09.

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1: le da la hora.
2: 8 horas 17 minutos.
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8: Le da la hora.
9: 8 horas 38 minutos.
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1: Le da la hora.
2: 8 horas 45 minutos.
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0: Le da la hora.
2: 9 horas 8 minutos.

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1: Le da la hora.
2: 9 horas 16 minutos.
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3: Le da la hora.
4: 9 horas 37 minutos.
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8: le da la hora.
9: 10 horas, 10 minutos.
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2: le da la hora.
3: 10 horas 15 minutos.
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4: le da la hora.
3: 10 horas 37 minutos.
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1: le da la hora.
2: 10 horas 46 minutos.
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1: le da la hora.
2: 11 horas 8 minutos.
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2: Le da la hora.
3: 11 horas 13 minutos.
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4: le da la hora.
5: 11 horas 36 minutos.
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3: le da la hora.
4: 12 horas 10 minutos.

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1: le da la hora.
2: 12 horas 13 minutos.
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5: le da la hora.
2: 12 horas 34 minutos.
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2: Le da la hora.
3: 12 horas 42 minutos.
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8: le da la hora.
9: 13 horas 10 minutos.

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1: le da la hora.
2: 13 horas 14 minutos.
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18: 13 horas 35 minutos.

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1: Le da la hora.
2: 13 horas 43 minutos.
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3: Le da la hora.
0: 14 horas, 11 minutos.

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1: le da la hora.
2: 14 horas, 14 minutos.
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8: le da la hora.
9: 14 horas 33 minutos.

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2: le da la hora.
0: 14 horas 44 minutos. 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
3: Le da la hora.
4: 15 horas 7 minutos.

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1: le da la hora.
2: 15 horas 17 minutos.
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2: Le da la hora.
3: 15 horas 40 minutos.
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11: Le da la hora.
12: 16 horas 12 minutos.

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2: Le da la hora.
3: 16 horas, 16 minutos.
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2: le da la hora.
3: 16 horas 38 minutos.
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1: Le da la hora.
2: 16 horas 43 minutos.
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2: Le da la hora.
3: 17 horas 12 minutos.
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1: le da la hora.
2: 17 horas 16 minutos.
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2: Le da la hora.
3: 17 horas 35 minutos.
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1: le da la hora
2: 17 horas 44 minutos.

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0: Muchas gracias. Jonathan Hampi on big old Woody back there.
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3: Le da la hora.
4: 18 horas, 11 minutos.

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1: le da la hora.
2: 18 horas 14 minutos.
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2: Le da la hora.
0: 18 horas 36 minutos.
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1: le da la hora.
2: 18 horas 46 minutos.
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15: Le da la hora.
16: 19 horas, 9 minutos.

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1: le da la hora.
2: 19 horas 17 minutos.

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2: Le da la hora.
3: 19 horas 36 minutos.
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1: le da la hora.
2: 19 horas 47 minutos.

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